En Directo a tu Corazón compartimos siempre notas bonitas contigo. Jamás dudes de tu gran valor como persona. No permitas que nadie te menosprecie o ponga en duda tu virtud. Quien no te sepa apreciar, amar y respetar, no debe tener un lugar en tu vida.

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existen personas que llegan a tu vida a encerrarte y otras a darte alas. Existen personas que te cargan mochilas y otras que te ayudan a llevarlas. Existen personas que llegan a oscurecerte y otras darán todo por verte brillar. Tú eliges.

El saludo en Venezuela para la prima iluminada Villarreal. Saludo cordial para usted. Ya dice que no se pierde un programa de Directo a tu Corazón, que lo escucha en su celular, y eso nos complace mucho, mucho, mucho. Primita, un abrazo desde Colombia para ti. Y aquí está la canción que ha solicitado para escuchar esta noche.

0: Hay muchas personas que se comunican con nosotros para comentarnos de que les gusta mucho los mensajes que enviamos a través de Directo a Tu Corazón de la Mía. Es con el mayor de los gustos. Soltar también es amor propio. Olvida a quien te hizo daño ayer, pero nunca olvides quién te ama de verdad cada día. Deja atrás el pasado que te roba la sonrisa y abraza el presente que te da paz al alma. Y aunque el dolor pase, quédate siempre con las lecciones que te hicieron más fuerte.
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1: Los nunca de tu vida los compartimos en directo a tu corazón. Nunca agaches la cabeza ante las dificultades. Nunca digas no puedes antes de intentarlo. Nunca te limites por el miedo a la opinión de otros. Nunca abandones tus sueños por un fracaso temporal. Nunca permitas que el resentimiento controle tu corazón. Nunca dejes de aprender y crecer como persona. Nunca dejes de creer en ti.

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He visto hijos que se pelean por la herencia de los padres, pero no he visto hijos que se pelean por cuidar a los padres cuando estos envejecen.

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Una notica que compartimos con ustedes en directo a tu corazón. Nunca hagas esto con nadie, ni siquiera por amor. No te rebajes, no corras detrás de quien se va. No dejes explicaciones si no te escuchan. No soportes el dolor solo para que haya paz. No sonrías cuando por dentro te estás rompiendo. No te molestes según los demás. No te moldees según los demás. No calles cuando tu alma quiere gritar. No te entregues a personas que solo saben recibir, pero no dar. No te pierdas por quien no saben valorar tu lugar en sus vidas.

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Escucha este consejo. Una flecha solo puede ser lanzada alándola hacia atrás. Cuando sientas que la vida te lleva hacia atrás con dificultades, significa que te va a lanzar hacia momentos increíbles. Tan solo enfócate y apunta bien.

Cuando entendamos que no es un día más, sino un día menos, empezaremos a valorar lo que realmente importa. Te lo decimos en directo a tu corazón.

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3: Aprendí que no puedo cambiar a nadie, ni convencer a nadie de quedarse. La vida no funciona así. Aprendí que lo que es para mí, me elige, me busca, me cuida y se queda sin condiciones, y lo que no, se va, y está bien que así sea.

En Directo a tu Corazón compartimos contigo notas como esta. Con los años aprendí que no duele perder cosas. Lo que realmente duele es perder tiempo con personas que nunca valoraron tu presencia. Te lo decimos en directo a tu corazón.

Comienza tu día poniendo todo en las manos de Dios. Comienza tu noche dejando todo en manos de Dios. Y verás las manos de Dios en todo.

veces todo lo que necesitas es detenerte un momento, cerrar los ojos y recordar quién eres. La vida no siempre será justa, pero tú decides cómo enfrentarla. Sé gentil contigo, ten paciencia con tu proceso y sigue adelante, porque incluso en los días más oscuros se esconden lecciones que te harán brillar más fuerte.

veces todo lo que necesitas es detenerte un momento, cerrar los ojos y recordar quién eres. La vida no siempre será justa, pero tú decides cómo enfrentarla. Sé gentil contigo, ten paciencia con tu proceso y sigue adelante, porque incluso en los días más oscuros se esconden lecciones que te harán brillar más fuerte.

Escucha esto. La juventud se otorga a la mayoría, pero la vejez solo a los elegidos. No todos llegan, no todos resisten, no todos aprenden, no todos sanan, no todos se levantan una vez más cuando la vida los derrumba. Llegar a la vejez no es cuestión de suerte, es cuestión de batallas, de cicatrices que no te avergüenzan, de un corazón que a pesar de todo sigue siendo agradecido. Disfruta de tu edad. Honra tu historia.

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2: En directo a tu corazón, el saludo cordial para todos los que laboran en la emisora La Mía, que también es tuya. Saludo cordial para los colegas, para todos ustedes, sin excepción. María Eugenia, tanto gusto, un placer. Vamos a entregar canciones bonitas, canciones como a ustedes les gustan.

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1: Este mensaje para todas aquellas personas que están enfermitas, que tienen imposibilidades, aquellas personas que de pronto no tienen provisión en casita, para todos, aquellas personas que tienen deudas. Les quiero decir, las deudas se van a pagar, el estrés se va a ir, tu salud va a mejorar, Dios proveerá en todo momento y vamos a salir de esta, no te desesperes.

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En Directo a tu Corazón compartimos siempre notas bonitas contigo. Jamás dudes de tu gran valor como persona. No permitas que nadie te menosprecie o ponga en duda tu virtud. Quien no te sepa apreciar, amar y respetar, no debe tener un lugar en tu vida.

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Existen personas que llegan a tu vida a encerrarte y otras a darte alas. Existen personas que te cargan mochilas y otras que te ayudan a llevarlas. Existen personas que llegan a oscurecerte y otras darán todo por verte brillar. Tú eliges.

El saludo en Venezuela para la prima iluminada Villarreal. Saludo cordial para usted. Ya dice que no se pierde un programa de Directo a tu Corazón, que lo escucha en su celular, y eso nos complace mucho, mucho, mucho. Primita, un abrazo desde Colombia para ti. Y aquí está la canción que ha solicitado para escuchar esta noche.

Hay muchas personas que se comunican con nosotros para comentarnos de que les gusta mucho los mensajes que enviamos a través de Directo a Tu Corazón de la Mía. Es con el mayor de los gustos. Soltar también es amor propio. Olvida a quien te hizo daño ayer, pero nunca olvides quién te ama de verdad cada día. Deja atrás el pasado que te roba la sonrisa y abraza el presente que te da paz al alma. Y aunque el dolor pase, quédate siempre con las lecciones que te hicieron más fuerte.

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1: En la mía Colombia son las 8:59.

0: en la mía Colombia son las 9:04.
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1: En la Mía Colombia son las 9:29.

0: En la mía Colombia son las 9:32.
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0: en la Mía Colombia son las 9 con 41 minutos.
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0: En la mía Colombia son las 9:48.
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1: En la Mía Colombia son las 9:53.
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0: En la mía Colombia son las 10 con 11 minutos.
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0: en la Mía Colombia son las 10 con 15 minutos.
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0: en la mía Colombia
1: son las 10 con 22 minutos.
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0: En la mía Colombia son las 10 con 30 minutos.
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0: en la mía Colombia son las 10 con 37 minutos.
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0: En la mía Colombia son las 10:45.
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1: En la Mía Colombia son las 10:49.
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2: En La Mía Colombia son las 10 con 58 minutos.
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0: En la Mía Colombia son las 11 con 3 minutos.
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0: En la mía Colombia son las 11:19.
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0: en la mía, Colombia.
1: Son las 11. Con 23 minutos.
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0: En la mía Colombia son las 11 con 27 minutos.
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0: En la mía Colombia son las 11:34.
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0: en la mía, Colombia.
1: Son las 11:39.
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0: En la mía, Colombia, son las 11:43.
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0: en la mía, Colombia, son las 11:54.
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0: en la mía, Colombia, son las 11:57.
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0: Yo soy la mía y te doy la hora. Son las 12.
1: Con un minuto.
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0: Yo soy la mía y te doy la hora. Son las 12:09.
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0: soy la mía y te doy la hora. Son las 12.
1: Con 3 minutos.
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0: soy la mía y te doy la hora. Son las 12.
1: Con 24 minutos.
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0: Yo soy la mía y te doy la hora. Son las 12:27.
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0: soy la mía y te doy la hora. Son las 12. Con 35 minutos.
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0: Yo soy la mía y te doy la hora. Son las 12:46.
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0: En la mía Colombia es la 1:04.
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0: en la Mía Colombia es la 1:19.
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0: Día Colombia es la 1:36.
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0: en la mía Colombia es la 1 con 52 minutos.
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0: en la Mía Colombia es la 1:56.
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0: podemos encontrar la felicidad, la prosperidad, la abundancia, la felicidad que tanto nos han robado o nos han quitado. 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
1: En la Mía Colombia son las 4. Con 5 minutos.
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0: En la Mía Colombia son las 4 con 12 minutos.
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0: En la mía Colombia son las 4 con 24 minutos.
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1: En la Mía Colombia son las 4:29.

0: En la Mía Colombia son las 4:44.
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1: En la Mía Colombia son las 4:50.
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2: En la mía Colombia son las 4:58.

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2: Cordial saludo para todos los oyentes de este maravilloso espacio con Vida Natural. 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
4: Buenos días, Jorgito. 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
2: 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Y los invitamos para que me sigan en las redes sociales. Hay un programa muy importante en las redes sociales. Estamos en YouTube, en TikTok y en Facebook. Me encuentran como El Magazine de Jorgito todos los días a las 8:30 de la noche.
0: Hemos llegado al final de este maravilloso programa por el día de hoy. Los invitamos todos los días en nuestras redes sociales, YouTube, Facebook, Twitter, TikTok, a las 8 de la noche. ¡Los esperamos!
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1: Del Padre, en el nombre del Hijo y en el nombre del Espíritu Santo. Que la gloria de Dios Todopoderoso me los bendiga a cada uno de ustedes. Estamos en vivo y en directo hoy lunes 1 de junio. 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Bueno, hoy estoy contento porque son más de 150 personas que me ganaron chance, que tuvieron esa suerte. Personas que me dicen que tuvieron bendiciones, unos grandes, otros chiquitos. El que más me ganó fue el señor Agustín, queridos hermanos, que tuvo una suertecita de 69 millones de pesos. Don Agustín, Dios lo bendiga y Dios lo acompañe. Y esas otras personas que siguieron teniendo bendiciones, 150 personas teniendo suerte, teniendo progreso y teniendo bienestar. 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Hay una persona por acá que me escribe, me dice: Señor Juan de la Cruz, Dios Todopoderoso me lo bendiga. Quiero que usted me oriente, me ayude, me dé una mano, me diga qué debo de hacer. Mi suerte está muy dañada desde hace algún tiempo. Mucha gente que usted lo ha visitado les ha ido bien, porque personas que han ido de mi vereda han visto los resultados. Un vecino mío tuvo una suerte con ustedes y se ganó una platica y se compró una tierrita muy buena. Por eso yo sé que usted sí sabe y tiene conocimiento. Dígame cómo usted me puede ayudar y me puede dar una bendición. Dios lo bendiga, hermano. Primero, pues viniendo a una consulta. Tienes que venir a una consulta. Para nosotros puede hacer una sanación, una limpieza, porque la gente que gana es la gente que llega ante nosotros, los que vienen, que ven los cambios y que ven los resultados. 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Tengo otra persona por acá que me escribe y dice: hola hermano, ¿cómo está? Mi nombre es Samuel. Yo ya los visité a ustedes porque tenía una tierrita que venía trabajando una mina desde hacía 6 meses y no tenía suerte para nada. Cuando me atendió su hermano Daniel, él me hizo un trabajo muy fuerte, muy bueno, y yo con este trabajo empecé a soltar. Y le quiero contar que me está yendo bastante bien y tengo buena estabilidad económica en estos momentos. Ya tengo 4 trabajadores allí en la minita y la verdad nos está dando buen resultado a todos, porque todos estamos estables. Gracias, señor Juan de la Cruz, Dios lo bendiga. El día sábado los voy a visitar para que Daniel sepa que voy a seguir con el proceso que él me dijo. Bueno, hermano, para mañana es tarde. Recuerde muy bien que le está yendo bien gracias a la limpieza, la sanación y a liberación que hicimos. Tengo otra persona que me escribe, me dice, hola, yo me hago llamar el hombre desesperado, porque en el labor me está yendo bastante mal. Le quiero contar que mi esposa se fue de mi lado, se fue con otra persona. Yo sufro mucho, yo quiero recuperarla. Yo la quiero, aunque mi familia me dice que ella es una mujer malagradecida. Pero la verdad, misionero, yo ya no sé ni qué hacer. Por favor, dígame cómo me puede ayudar. Ay, hermano, primero que todo, usted me va a llamar. En la parte de la voz nadie manda. Hay personas que les gusta hablar cosas que no son y la situación que nunca han vivido. Usted es el único que sabe lo que ha vivido prácticamente con su pareja, con su esposa. Yo le voy a ayudar, yo le voy a colaborar, yo le voy a dar una mano amiga. 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Vamos a escuchar testimonio.
0: Es emocionante saber que San Judas Tadeo continúa haciendo milagros, continúa corrigiendo esos problemas en tu vida. A todas las personas que se siguen acercando, adquiriendo esta gran reliquia, San Judas Tadeo, el santo que te acompaña, el santo de las situaciones difíciles. Y precisamente tenemos un anónimo. Este señor estaba viviendo situaciones, mejor dicho, caóticas.
2: No, va, eso bastante enfermísimo. Yo tenía mi hogar y ya lo estaba perdiendo, porque día por día yo venía perdiendo mi hombría para tener relación e intimidad con mi esposa. Y a Dios gracias, ya gracias a ustedes y al tratamiento que me dieron, ya pude recuperar mi hogar, pude recuperar mi esposa y al mismo tiempo mi negocito, porque tenía un negocio de venta de víveres, pero mi negocio iba de para atrás, no veía rendimiento, endeudado, debiendo facturas, debiéndole a todo el mundo, y bendito sea mi Dios que ya me recuperé. Inclusive el número que me dio usted, maestro, gracias, le agradezco.
0: Ese fue otro acontecimiento que usted tuvo, ¿no? Que tuvo la oportunidad de ganar, cuéntenos.
2: Me regaló un número de suerte a través de mi fecha de nacimiento, fue con la Cruz Roja que lo jugué, el 1175, y me gané 7.200.000, y con este dinerito pues yo pude salir de mis deudas y pude hacer un surtido a mi negocio y ya voy otra vez para arriba.
0: Señor, usted ha vivido de todo, ¿no? De todas las situaciones que queramos, pero al fin y al cabo encontró la solución con San Judas Tadeo. Cuéntenos, porque está muy interesante tu testimonio. Visitaste la Hermandad de la Fe, adquirió esta gran reliquia y estás supremamente.
2: No, que lo visiten, que no duden. Ay, yo visité muchas personas, pero realmente ninguno me ayudó como lo han hecho ustedes. Y a Dios gracias y a ustedes me siento muy agradecido. Invito a todas las personas para que visiten, que esto es realidad, lo que yo he vivido y lo que yo me he comprobado con mis mismos ojos.
0: Exactamente, ustedes lo comprueban, ustedes son testigos de esa realidad que entrega San Judas Tadeo y la Hermandad de la Fe. Usted lo único que puede tener es fe, esperanza, y creer en Dios y creer en San Judas Tadeo. Usted también puede ser feliz. Dios los bendiga.
1: 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Tengo una persona que me escribe, me dice, hola, mi nombre es Vanessa. Yo los visité el día sábado. Me atendió el maestro y me hizo una limpieza. Me dio un número de suerte muy bonito. Yo fui y lo jugué solamente de 3.000 pesitos. No tenía más plata. Y hoy le escribo y le cuento que ya gané. Tuve suerte el mismo día. Yo me voy a terminar de hacer todo el tratamiento que él me dijo. porque yo veo que ustedes sí saben y que ustedes sí curan. Muchísimas gracias y Dios los bendiga. Vanessa, Dios te bendiga a ti. Recuerda muy bien que un consejo a tiempo evita penas y fracasos. El que sabe, sabe, no es como el que está aprendiendo. 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
6: En la mía Colombia, son las 6:05.
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0: la mía Colombia son las 6:16.
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0: En la mía Colombia, son las 6:37.
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1: En la Mía Colombia son las 6:45.
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14: En la mía Colombia, son las 7. Con 2 minutos.

0: En la mía Colombia son las 7:03.
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0: En la Mía Colombia son las 7 con 24 minutos.
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2: Información a esta hora de la mañana en La Mía Colombia. Atención conductores, en este momento el flujo vehicular está moderado y hay paso controlado a un carril en los siguientes puntos del corredor vial. En la variante de Fuemia, unidad funcional 2, punto de referencia 6+400, también conocido como PK 10+400, en el municipio de Dabeiba, con paso controlado a un carril en el día, y en las noches cierre preventivo desde las 6 de la tarde hasta las 6 de la mañana. En el punto de referencia 28+000, en la unidad funcional 1 entre Uramita y Dabeiba, sector túnel falso, hay paso controlado a un carril con controladores viales. En el punto de referencia 20+800, unidad funcional 2.3, sector Río Verde, municipio de Dabeiba, por trabajo de mantenimiento tenemos paso controlado a un carril con controladores viales. En el punto de referencia 109+000, en la unidad funcional 2.3, sector La Cerrazón, municipio de Dabeiba, por trabajos de mantenimiento tenemos paso controlado a un carril con controladores viales. En el punto de referencia 8+095, unidad funcional 6, sector Puente El Guineo, entre los municipios de Chigorodó y Mutatá. Esto por actividades de mantenimiento, tenemos paso controlado a un carril con controladores viales. Se recomienda acatar las indicaciones de los controladores viales. En el punto de referencia 105+554, unidad funcional 4, sector Llorona, municipio de Dabeiba, entrada y salida de volquetas. Se recomienda acatar las indicaciones de los controladores viales. En el punto de referencia 87+300, unidad funcional 4, sector Tascón, municipio de Dabeiba, entrada y salida de volquetas. Se recomienda acatar las indicaciones de los controladores viales. En el punto de referencia 101+500, sector Godó, municipio de Dabeiba, por trabajos de mantenimiento tenemos paso controlado a un carril con controladores viales. Contamos con cielo cubierto en todo el corredor vial. Se recomienda a los usuarios de la vía conducir con precaución y respetar los controles de tráfico realizados para garantizar su seguridad. Para conocer más sobre la concesión Autopista Urabá y el estado de las vías, visita autopistasurabá.com o en Facebook y X como @autopistasurabá. 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Seguiremos informando en cualquier momento cómo está la movilidad aquí en La Mía Colombia.
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4: En la Mía Colombia, son las 7:33.

0: En la Mía Colombia son las 7:44.
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0: en la mía Colombia son las 7:52.
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8: En la mía Colombia son las 8:01.
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0: en La Mía Colombia son las 8:05.
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0: En la Mía Colombia son las 8:23.
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6: En la NIA Colombia son las 8:32.

0: en la mía Colombia son las 8:36.
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1: En la Mía Colombia son las 8:42.
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1: En la mía Colombia son las 9:05.
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0: en la Mía Colombia son las 9:11.
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0: Colombia son las 9 con 15 minutos.
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8: En la mía Colombia son las 9:36.
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2: Del Padre, en el nombre del Hijo y en el nombre del Espíritu Santo. Que la gloria de Dios Todopoderoso me los bendiga a cada uno de ustedes. Estamos en vivo y en directo hoy lunes 1 de junio. 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Bueno, hoy estoy contento porque son más de 150 personas que me ganaron chance, que tuvieron esa suerte. Personas que me dicen que tuvieron bendiciones, unos grandes, otros chiquitos. El que más me ganó fue el señor Agustín, queridos hermanos, que tuvo una suertecita de 69 millones de pesos. Don Agustín, Dios lo bendiga y Dios lo acompañe. Y esas otras personas que siguieron teniendo bendiciones, 150 personas teniendo suerte, teniendo progreso y teniendo bienestar. 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Tengo una persona por acá que me escribe, me dice: señor Juan de la Cruz, Dios Todopoderoso me lo bendiga. Quiero que usted me oriente, me ayude, me dé una mano, me diga qué debo de hacer. Mi suerte está muy dañada desde hace algún tiempo. Mucha gente que usted lo ha visitado les ha ido bien, porque personas que han ido de mi vereda han visto los resultados. Un vecino mío tuvo una suerte con ustedes y se ganó una platica y se compró una tierrita muy buena. Por eso yo sé que usted sí sabe y tiene conocimiento. Dígame cómo usted me puede ayudar y me puede dar una bendición. Dios lo bendiga, hermano. Primero, pues viniendo a una consulta. Tienes que venir a una consulta para nosotros poder hacer una sanación, una limpieza. Porque la gente que gana es la gente que llega ante nosotros, los que vienen, que ven los cambios y que ven los resultados. 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Tengo otra persona por acá que me escribe y dice: hola hermano, ¿cómo está? Mi nombre es Samuel. Yo ya los visité a ustedes porque tenía una tierrita que venía trabajando una mina desde hacía 6 meses y no tenía suerte para nada. Cuando me atendió su hermano Daniel, él me hizo un trabajo muy fuerte, muy bueno, y yo con este trabajo empecé a soltar. Y le quiero contar que me está yendo bastante bien y tengo buena estabilidad económica en estos momentos. Ya tengo 4 trabajadores allí en la minita y la verdad nos está dando buen resultado a todos, porque todos estamos estables. Gracias, señor Juan de la Cruz, Dios lo bendiga. El día sábado los voy a visitar para que Daniel sepa que voy a seguir con el proceso que él me dijo. Bueno, hermano, para mañana es tarde. Recuerde muy bien que le está yendo bien gracias a la limpieza, la sanación y la liberación que hicimos. Bueno, tengo otra persona que me escribe, me dice, hola, yo me hago llamar el hombre desesperado porque en el labor me está yendo bastante mal. Le quiero contar que mi esposa se fue de mi lado, se fue con otra persona. Yo sufro mucho, yo quiero recuperarla. Yo la quiero, aunque mi familia me dice que ella es una mujer malagradecida. Pero la verdad, misionero, yo ya no sé ni qué hacer. Por favor, dígame cómo me puede ayudar. Ay, hermano, primero que todo, usted me va a llamar. En la parte del amor nadie manda. Hay personas que les gusta hablar cosas que no son y la situación que nunca han vivido. Usted es el único que sabe lo que ha vivido prácticamente con su pareja, con su esposa. Yo le voy a ayudar, yo le voy a colaborar, yo le voy a dar una mano amiga. Claro que sí, si tiene problemas en el amor, si tiene dificultades en la salud, llámeme. 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Vamos a escuchar testimonio.
1: Es emocionante saber que San Judas Tadeo continúa haciendo milagros, continúa corrigiendo esos problemas en tu vida. A todas las personas que se siguen acercando, adquiriendo esta gran reliquia, San Judas Tadeo, el santo que te acompaña, el santo de las situaciones difíciles. Y precisamente tenemos un anónimo. Este señor estaba viviendo situaciones, mejor dicho, caóticas.
0: No, va, eso bastante permísimo. Yo tenía mi hogar y ya lo estaba perdiendo porque día por día yo venía perdiendo mi hombría para tener relación e intimidad con mi esposa. Y a Dios gracias, ya gracias a ustedes y al tratamiento que me dieron, ya pude recuperar mi hogar, pude recuperar mi esposa y al mismo tiempo mi negocito, porque tenía un negocio de venta de víveres, pero mi negocio iba de para atrás, no veía rendimiento, endeudado, debiendo facturas, debiéndole a todo el mundo, y bendito sea mi Dios que ya me recuperé. Inclusive el número que me dio usted, maestro, gracias, le agradezco.
1: Ese fue otro acontecimiento que usted tuvo, ¿no? Que tuvo la oportunidad de ganar, cuéntenos.
0: Me regaló un número de suerte a través de mi fecha de nacimiento, fue con la Cruz Roja que lo jugué, el 1175, y me gané 7.200.000, y con este dinerito pues yo pude salir de mis deudas y pude hacer un surtido a mi negocio y ya voy otra vez para arriba.
1: Señor, usted ha vivido de todo, ¿no? De todas las situaciones que queramos, pero al fin y al cabo encontró la solución con San Judas Tadeo. Cuéntenos, porque está muy interesante tu testimonio. Visitaste la Hermandad de la Fe, adquirió esta gran reliquia y estás supremamente.
0: No, que los visiten, que no duden. Ay, yo visité muchas personas, pero realmente ninguno me ayudó como lo han hecho ustedes. Y a Dios gracias y a ustedes me siento muy agradecido. Invito a todas las personas para que visiten, que esto es realidad, lo que yo he vivido y lo que yo me he comprobado con mis mismos ojos.
1: Exactamente, ustedes lo comprueban, ustedes son testigos de esa realidad que entrega San Judas Tadeo y la Hermandad de la Fe. Usted lo único que puede tener es fe, esperanza y creer en Dios y creer en San Judas Tadeo. Usted también puede ser feliz. Dios los bendiga.
2: 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Tengo una persona que me escribe, me dice, hola, mi nombre es Vanessa. Yo los visité el día sábado. Me atendió el maestro y me hizo una limpieza. Me dio un número de suerte muy bonito. Yo fui y lo jugué solamente de 3.000 pesitos. No tenía más plata. Y hoy le escribo y le cuento que ya gané. Tuve suerte el mismo día. yo me voy a terminar de hacer todo el tratamiento que él me dijo, porque yo veo que ustedes sí saben y que ustedes sí curan. Muchísimas gracias y Dios los bendiga. Vanessa, Dios te bendiga a ti. Recuerda muy bien que un consejo a tiempo evita penas y fracasos. El que sabe, sabe, no es como el que está aprendiendo. 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
13: En la Mía Colombia, son las 10:03.

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2: Bien apreciados amigos, aquí con este mensaje de motivación. Esto es un mensaje de superación personal con Jorge Duque Linares, el de la actitud positiva. Me escribe Nazaret, me dice don Jorge, ¿cómo hago para dejar volar a mis hijos? Muchas personas cercanas me dicen que tengo que dejar a mis hijos, que ellos empiecen a diseñar su propia vida, pero es que yo todavía los veo tan pequeñitos. A ver, Nazaret, lo que pasa es que mientras usted no ponga de su parte, usted tiene que enseñarlos a volar, que ellos vayan creando su propia vida, que ellos vayan resolviendo sus propios problemas. Acuérdese el ejemplo de las águilas palestinas. Son las águilas que vuelan por el norte de los Estados Unidos. Y esas águilas tienen los aguiluchos, los colocan en el nido, pero en determinado momento, cuando el aguilucho llega a cierta edad, el águila va y consigue vidrios, consigue puntillas, consigue cosas punzantes, consigue y llena el nido, lo va llenando de cosas que cortan, de tal forma que el pajarito no puede descansar, porque cuando se acuesta, cuando empieza a recostarse, viene el piso del nido y empieza a chuzarlo, hasta

0: construir su propio futuro. Me hiciste acordar del cuento, ¿no? Una señora que le decía, mijo, levántese que hay que ir a la escuela. Y no, mamá, es que yo no quiero ir. Mijo, pero que se levante que hay que ir a la escuela. Mamá, yo no quiero ir. Mijo, tiene tres razones para ir a la escuela. La primera, es su obligación diaria. La segunda, ya tiene 45 años. Y la tercera, usted es el rector. ¿Sí? Y para cualquier situación que a usted se le presente en su vida, siempre con actitud positiva.
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2: En la Mía Colombia son las 10 con 10 minutos.
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1: En la NIA Colombia son las 10 con 18 minutos.
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0: En la mía Colombia son las 10 con 25 minutos.
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8: En la Mía Colombia, son las 10:39.
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0: esta hora a través de la Mía Colombia, los oyentes por aquí reportándose. Un saludo muy especial para mi señora madre, doña Miriam Quintero, para desearle un feliz cumpleaños, que Dios la llene de muchas bendiciones, salud y alegría en su vida. Que cumplas muchos, pero muchos años más. Le doy gracias a Dios por tener mi bella madre conmigo y es mi motor y una madre que nunca falla y que está dispuesta a lo que sea por la felicidad de sus hijos. Gracias, Dios. Así que para ella un saludito muy especial. Dios la bendiga en este día tan especial.
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A esa hora, a través de la mía Colombia, los oyentes por aquí reportándose. Un saludo muy especial para mi señora madre, doña Miriam Quintero, para desearle un feliz cumpleaños, que Dios la llene de muchas bendiciones, salud y alegría en su vida. Que cumplas muchos, pero muchos años más. Le doy gracias a Dios por tener mi bella madre conmigo y es mi motor y una madre que nunca falla y que está dispuesta a lo que sea por la felicidad de sus hijos. Gracias, Dios. Así que para ella un saludito muy especial. Dios la bendiga en este día tan especial.

0: En la Mía Colombia son las 11:08.
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0: En la mía Colombia son las 11 con 10 minutos.
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1: Son las 11 con 18 minutos.
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12: En la Mía Colombia son las 11:33.
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0: En la Mía Colombia son las 11:37.
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1: En la Mía Colombia son las 11:42.

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1: Son las 11. Con 53 minutos.
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12: En la Mía Colombia, son las 12, con 3 minutos.

0: En la mía Colombia son las 12 con 16 minutos.
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0: en la mía Colombia son las 12 con 19 minutos.
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0: En la mía Colombia son las 12:23.
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0: y la mía Colombia son las 12:43.
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1: En la Mía Colombia son las 12:54.

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7: En la mía Colombia son las 12:59.
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2: Bien, apreciados amigos, aquí con este mensaje de motivación. Esto es un mensaje de superación personal con Jorge Duque Linares. Esto se llama Actitud Positiva. Les recuerdo mi correo, jorgeduquelinares@hotmail.com. Me escribe Ana María: don Jorge, ¿qué tan importante es la comunicación en una familia? Pues yo creo que eso depende del plan de telefonía que tengan, ¿sí o no? Hay unos que tienen un plan mejor que el otro, pero mire, la comunicación es fundamental. Una familia, si no tiene comunicación, a eso es a lo que se le llama hogar. ¿Cuál es la diferencia entre tener familia y tener hogar? Es que hogar viene de hoguera, y hoguera es unión. Por eso, mi recomendación es que vivan en familia, hagan una oración todos los días. Es muy importante que la cena sea juntos, que el almuerzo sea juntos. Tiene que haber una comida diaria, por lo menos una comida diaria en donde están todos juntos. Puede ser el desayuno, el almuerzo, la cena, pero es que el comedor familiar hay que darle alegría, hay que darle paz al comedor familiar. Entonces, mi recomendación es ¿cuál? Tengan un buen plan de comunicación. Háblense unos con los otros, escríbanse los unos con los otros. Es tan importante escribir, porque es que cuando usted escribe no puede ofender. Usted nunca verá una persona que pueda escribir sin poder pensar. Tiene que pensar. Entonces, cuando usted está pensando, ahí no ofende. ¿Y qué es lo que daña la comunicación en una pareja? Las ofensas. ¿Qué es lo que daña la comunicación en una familia? Las ofensas. ¿Por qué? Porque usted no puede hablar sin ofender. ¿Por qué no puede hablar sin ofender? Empiece a exponer los puntos, pero no ofenda a la otra persona, y va a ver cómo la vida a usted le empieza a mejorar. Y recuerde, para cualquier situación que a usted se le presente en su vida, siempre con actitud positiva.
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4: En la mía Colombia es la 1:08.
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0: en la mía Colombia es la 1:18.
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4: En la mía Colombia es la 1:33.

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2: En la NIA Colombia es la 1:42.
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0: En la mía Colombia es la 1:51.
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3: 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Vamos a escuchar hoy testimonios, direcciones a través de la empresa Vida Natural.
4: Muy buenos días, Jorgito. Le habla José Arnoldo Díaz de acá de la ciudad de Neiva.
0: Estoy utilizando las gotas agave y es un 100% recomendadas. Me han servido mucho para la vaina de lo de la atención. Muchas bendiciones y muy excelente ese producto. Recomiendo un 100% ese producto. Muchas gracias.
4: Buenos días, Jorgito. Mi nombre es Jenny Alexandra Toro Ruiz. He probado las gotas del agave. Son muy buenas. Yo tengo problemas de tiroides y me las ha regulado. He estado bien. Me las he tomado y las recomiendo. Muchas gracias.
5: Jorgito, muy buenos días. Le habla Eduardo Ardila de acá de Bogotá. Nosotros compramos acá las gotas para los ojos y las gotas agave. Mi señora está utilizando las gotas agave. Yo estoy utilizando las gotas de los ojos y muy buenas, excelentes. Yo les recomiendo a las personas que las compren, que eso, no pierden el dinero. Excelente, muy bueno el medicamento. Y lo felicito por su numerología. Jorgito, eres el mejor en numerología aquí en Colombia. Gracias, muy amable, que estén muy bien.
6: ¿Qué más, Jorgito? Buenas tardes, ¿cómo están? ¿Qué más de bueno? Jorgito, yo compré el Enjimás en Faca. Buenísimo, Jorgito. Bueno, buenísimo. Excelente. Gracias a Dios se me quitó ese cansancio que tenía. Ese agotamiento, pero muy bueno, Rojito, muy bueno para muchas cosas. Gracias a usted, Rojito, por recomendarnos ese producto. Excelente, se lo voy a recomendar a más personas y voy a volver a comprar ahora que se me acabe. Lo recomiendo mucho, demasiado. Excelente.
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3: 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Y los invitamos para que me sigan en las redes sociales. Hay un programa muy importante en las redes sociales. Estamos en YouTube, en TikTok y en Facebook. Me encuentran como El Magazine de Jorgito todos los días a las 8:30 de la noche.
8: Hemos llegado al final de este maravilloso programa por el día de hoy. Los invitamos todos los días en nuestras redes sociales, YouTube, Facebook, Twitter, TikTok, a las 8 de la noche. ¡Los esperamos!
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0: José Antonio, a esta hora le hace la invitación. Usted que ha luchado, usted que ha intentado por todos los lados, que juega chance, que ha buscado la fortuna, la riqueza, que le han dicho que han jugado con esa necesidad, que siente que día tras día va para atrás y no progresa. Mire, yo quiero que usted me permita a mí, a José Antonio, hacerle un estudio, un análisis, definir cuál es su suerte. Recuerde que muchas personas tenemos suertes definidas para el amor, para los negocios, para el trabajo, para los juegos de azar. Yo le voy a decir francamente, sinceramente, si usted es apto, apta para ganar o no. Yo le voy a decir cuándo y de qué manera tiene que apostar, cuál es el número que le corresponde, la consulta, el análisis, no tiene costo. No me confunda, no soy brujo, no soy hechicero, no. Simplemente soy numerólogo. 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

0: con toda la ética, con todo el profesionalismo. Son 35 años investigando, trabajando, aprendiendo. Y recuerde siempre, se pierde en la vida mucho más. Se pierde en la vida mucho más el que nunca arriesga que el que arriesga. Pierde más en muchas oportunidades en la vida el que no arriesga que el que arriesga. El que se queda ahí expectante, sin hacer nada en la vida, ese es el que pierde más. Pierde en vivir, pierde en obtener siempre el conocimiento y la experiencia, porque si no se arriesga en la vida, ¿cómo va a saber si salía o no salía, si las cosas se daban o no se daban de manera positiva? Por eso pierde muchas veces más en la vida el que nunca arriesga que el que se decide. Se pierde más por la indecisión que por tomar malas decisiones muchas veces. Se pierde mucho más por la indecisión que por tomar malas decisiones en la vida. Apréndalo, arriésguese, pero con su salud tiene que ir a la fija. Y le estoy presentando toda la credibilidad que me acompañan y respaldan mis palabras, 35 años de experiencia, mi carta de presentación, toda una vida aprendiendo, toda una vida investigando, invirtiendo en un producto maravilloso como lo es Voltaje. Estos testimonios que voy a compartir, y lo hago con orgullo, lo hago con mucho orgullo, son de la hermana República del Ecuador, en donde la fórmula del erótico es la que aquí conocemos como Voltaje. 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Escuchemos clarititito testimonio de la hermana República Ecuatoriana.
1: ¿Hace cuánto que toma el Super Erótico?
2: Hace como unos 3 años. Bueno, porque yo me sentía mal, pero ahora, como llegué a conocerlo a usted y su programa, yo llegué a tomar el producto. Y sí me siento que estoy mejorísimo. Estoy bastante mejorísimo ya. Estoy mejor. ¿Para qué? Me ha hecho muy bien y lo sigo tomando. Sí, ya a veces me levantaba 2, 3 veces. Estoy mejor bastantísimo.
1: ¿De la próstata siente que el producto le ha beneficiado la salud prostática?
2: Sí, me digo, porque antes a mí me habían hecho unos exámenes y me había salido positivo. Pero ahora me siento mejorísimo, ya estoy mejor, bastante mejor estoy.
1: Muchas gracias.
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3: José.
4: Don José, sí. Dígame, ¿cuáles han sido los beneficios que usted ha sentido al consumir el vino erótico?
3: Bueno, señorita, y ha sido verdad, porque ya le digo, no, mire, yo llevo 6 frascos.
4: ¿Ha comprobado los beneficios? ¿Cuántos frascos?
3: 6 frascos llevo yo ya consumiendo. Pregúntele a...
4: O sea,
3: esto
4: es el sexto frasco que está usted.
3: El sexto frasco.
4: Bueno, José.
3: Y ella sabe, porque yo compro aquí, en los negocios.
4: Listo. ¿Quién le recomienda a los varones?
3: Bueno, yo le recomiendo a los varones, pongamos que le está hablando un señor de 68 años y yo ya no voy a mentir, yo que estoy tomando el vino erótico, pues me siento otro, con más placer, ¿no?
4: Muy bien, gracias,
3: José. No, es verdad, le digo una cosa, y que oigan la propaganda, y ahí le dicen la verdad.
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0: familia, familia. Vea, y para corroborar todo, escuchen este testimonio. Con esto me despido. Muchas gracias.
1: Me encuentro en el Tambo, Droguería ProSalud, diagonal a la galería. ¿Cuál es su nombre, patrón?
2: Fernando Ramírez.
1: Fernando, hábleme duro como si tomara voltaje, así con fuerza. ¿Fernando qué?
2: Fernando Ramírez de La Paz.
1: Don Fernando Ramírez de La Paz. Sí. Mi viejo, usted dice que compró voltaje, que lo está consumiendo. Sí. ¿Cómo le va con el producto?
2: Muy bien, gracias a Dios. Yo tenía problemas de próstata. Ajá. Y ya ahora me siento bien.
1: Está bien.
2: Contento porque yo, por eso cada que salgo hoy lo vengo a llevarlo.
1: Perfecto. Me dice que un familiar suyo
2: y he traído amigos aquí a llevarlo y me han dicho que les ha salido muy bien.
1: Que les han salido muy bien sus amigos.
2: Sí, señor.
1: Dice que tiene un hermano en Piendamó.
2: Sí, tengo un hermano en Piendamó.
1: También toma él.
2: También viene a llevarlo aquí.
1: ¿Y cómo le ha ido con el voltaje?
2: Muy bien, dice que se siente bien, contento con el producto.
1: Bueno, ahí está, muchas gracias. Permiso, gracias.
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0: el momento de encontrar la paz y la tranquilidad. Cada uno de nosotros somos hijos de Dios, somos creados a su imagen y semejanza. 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
1: Ey, ey, muchachos, llegó Omar.
2: ¿Qué va, muchachos? ¿Cómo están, hombre? ¿Cómo les va?
3: Omar, ¿y Alex?
2: Alex, ahí viene muy triste, compadre. Le acaban de herir el corazón. Genio, tócale algo bien lindo, bien romántico, mi compadre Alex.

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0: 4 de la tarde, 10 minutos. ¿Qué tal, amigos oyentes de la mía?
2: No quise hacerlo.
0: ¿Cómo estamos?
2: Escúchame.
0: Oiga, ¿cómo la pasaron en este día?
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0: Mucho calor, ¿cierto? Está haciendo un calor impresionante en el municipio de Dabeiba.
1: Todo.
0: Aquí estamos para acompañarlos.
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0: Quien les habla, Willy Villa, bajo la dirección de Morelia Manco.
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0: Aquí los acompaño hasta las 7 de la noche.
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0: En este miércoles 10.
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0: 10 de junio del 2026.
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0: ¿Qué tal? ¿Qué tal? ¿Qué tal? ¿Cómo la están pasando en esta tarde?
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0: ¿Cómo estamos en los barrios,
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0: corregimientos,
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0: municipios vecinos, nuestros amigos de las veredas,
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0: Y así de fácil no es. ¡Ay, ay, ay! 312-629-8740. Esa es la línea mía. Si usted desea mandar un saludito, si desea escuchar uno o dos temas de una. Ay, ay, ay. Vea, por acá tenemos reporte de sintonía. Por acá nos dice: hola, ¿cómo estás? Soy Orley de Limón Cabuyal, Uramita. Para que me hagas el favor y me colocas los temas. No sufriré por nadie y te sorprenderás de los inquietos. Gracias. Listo, de un amigazo. Oiga, andaba como perdido, ¿no? El amigo Orley, ¿dónde andaría, pues?
3: Niña hermosa.
0: Sería que estaba por allá, en otra vereda, ¿o qué? En otro municipio. Saludamos a Consuelo. Consuelo en el Muan. Saludamos también al amigo Tocayo. ¿Qué más, Tocayo? ¿Cómo estamos, Tocayo? Hágale pues, amigo Orley, que ya vengo con sus canciones, con sus temas a esta hora de la tarde, a las 4 de la tarde y 12 minutos.

0: 4 de la tarde, 15 minutos. También quiero saludar por acá. Saludamos, llega la sintonía Luceli. Oiga, Luceli, buenas tardes. ¿Qué tal? ¿Cómo estamos?
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0: También quiero saludar por el Moán. Saludamos también. ¿A dónde saludamos? En la mesa, ¿cierto? También saludamos en Charrascal. Cuatro de la tarde, 16 minutos. Aquí estamos en la mía, que también es tuya, saludándolos a todos ustedes. Ahí saludamos pues al amigo Orley en el Limón Cabuyal, Uramita. Quiero saludar a toda mi gente bella del municipio de Uramita. ¡Eso! ¡Eso!

0: Oiga, Luceli. ¿Qué nos dice Luceli, hombre?
1: Hola, buenas tardes, locutores. Buenas tardes. De la Colombia, ¿cómo está Willy? Yo por acá bien, gracias a Dios, disfrutando de una tarde hermosísima. Hoy sí no estoy mojada. Ah. Hoy sí estoy más que suda con berriondo.
0: Oiga eso. Calor.
1: Por acá para pedirte un temita. ¿Qué cuando temita? Casi te olvidé.
0: Ay, ya
1: te
0: se lo sueno.
1: Es una feliz tarde y muchas gracias. Y yo escucho la mía, que es mía y tuya también. Y ahorita entro a la cantina mía a tomar chicha. Porque sí me provoca chicha.
0: Ahí sí,
1: pero no
0: chicha.
1: Vinagre, no chicha bien rica con buen, con harto y hielo.
0: Oiga, hoy no quiere chicha vinagre, entonces ¿cómo la quiere? Si la chicha es vinagre, no es que la chicha es vinagre. Hágale, Luceli, que ya le suena ese tema bien bueno. ¿Cuál es la canción? ¿Cuál es la canción? Hágale que ya la busco, ¿listo? Vamos a complacer por aquí a mi amigo Orley. ¿Listo? Hágale que sí, estamos con la mía que también es tuya.

0: Tienes otro amor, lo mismo te da, ¿sí o no, Luceli?
1: Hola, buenas tardes, locutores de La Mía Colombia, ¿cómo estás, Willy?
0: Muy bien.
1: Yo por acá bien, gracias a Dios, disfrutando de una tarde hermosísima. Hoy sí no estoy mojada.
0: ¿Hoy sí no está qué?
1: Hoy sí estoy más que suda que un verdiondo, mucho calor.
0: Oiga eso.
1: Por acá para pedirte un temita, cuando temita. Casi te olvidaba. Te deseo una feliz tarde y muchas gracias.
0: Ajá.
1: Y yo escucho La Mía, que es mía, y tuya también. Ahorita entro a la cantina mía a tomar chicha, porque hoy se me provoca chicha.
0: A ver si quiere
1: chicha.
0: Pero
1: no vinagre, una chicha bien rica con buen. Esa chicha vinagre da cólico.
0: Es que esa chicha vinagre da cólico. ¡Ay, Luceli! Cuando casi te olvidaba. Quiero saludar a todos mis oyentes. Los que están ahí siempre pendientes de la radio mía. Los que están ahí siempre pendientes de la cantina mía. Ahorita a las 5 llegamos con la cantina mía, ¿sí o no? Mientras tanto, les voy boleando por acá musiquita así como esta, la que ustedes vayan programando, claro. A través de la línea mía 312-629-8740.

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0: 4:33. Oiga, por acá quiero saludar. Saludamos a Sandra en la playita. Por acá nos dice: buenas tardes, por favor, el tema después de ti, gracias. Dale, con mucho gusto. Hágale, que aquí estamos para complacerlos las 24 horas, ¿sí o no? 4:34, están escuchando la mía, que también es tuya. La emisora del pueblo.
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0: Los Inquietos del Vallenato. Oiga, estamos en la mía saludándolos a todos ustedes. Por acá quiero saludar muy especialmente. Saludamos a doña Miriam Quintero en el barrio Víctor Cárdenas. Hoy está cumpliendo años, vea, por acá nos deja notica de voz.
1: Hola Willy, buenas tardes, ¿cómo está Willy?
0: Muy bien, muy bien.
1: No me ha saludado, no me ha saludado. Hoy que estoy cumpliendo años, no me ha saludado Willy. Pilas con eso de él. Quiero que me coloque unos temitas ahí de cumpleaños. Soy yo bien chévere.
0: Listo.
1: Y me coloca también el tema Y No Voy a Llorar, un vallenato. Muchas gracias. Feliz tarde, Willy. Pero es que me los coloca.
0: Hágale, doña Miriam Quintero, feliz cumpleaños. Dios me la bendiga siempre, le dé muchos añitos de vida. De parte de la mía, de todo el elenco de la mía, en sus cumpleaños, feliz cumpleaños.

0: Dios te bendiga y te dé muchos años de vida. Para doña Miriam Quintero en el barrio Víctor Cárdenas.
1: ¡Feliz cumpleaños!
0: ¡Feliz cumpleaños! ¡Feliz cumpleaños! ¡Dios me la bendiga!
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0: Por acá nos reportan sintonía a esta hora. Nos dicen Willy. Hola, Willy. Por acá me dice, me vas a colocar dos vallenatos. No te olvides de mí, la historia de un corazón. Saludamos en la mesa. Saludamos a Blanca González, ¿qué tal? ¿Cómo vamos? ¿Mucho calor o qué?
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0: me habían dicho que el amor era así. Oiga, están muy vallenatólogos hoy, pues. Vea, por acá me solicitan más vallenatos.
1: Ay, no termina una buena y comienza otro mejor. No.
0: A las 4 de la tarde, 47 minutos. Por acá saludamos a la Chiqui, el Madre Laura Frontino. ¿Qué nos dice por acá? Hola Willy, buenas tardes, ¿cómo estás? Willy, porfa, me regalas el vallenato, cualquier cosa vale, de Farideh Ortiz, muchas gracias. Oye, ¿hoy cómo estamos? ¿Cómo estamos hoy? ¿Estamos melos caramelos o no? ¿O estamos más bien suaves o qué? ¡Ay! ¡Ay María! 4:48 minutos. Están escuchando la mía, que también es tuya.
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8: 5:05. Aquí llegamos a la cantina mía. La cantina de todos, ¿sí o qué? Oiga, ¿cómo estamos, pues? ¿Cómo estamos? Aquí estamos llegando a la cantina mía.
9: Cúgele, papito, démosle pues a esta vaina. Prendémela.
8: ¿Qué?
9: Hola, pues, y poneme la canción que a mí me gusta porque llegué a la cantina mía. A ver cómo es que la cosa, pues.
8: Por acá estamos saludando a Consuelo. Estamos saludando a Consuelo en Carepa y a Consuelo en el Muan. Oiga, se juntaron las dos Consuelos. ¡Ay! ¡Ay, María!
10: Y buenas tardes, reportando la sintonía del Muan, Willy. El saludo para usted y para Rubencho.
8: Ajá.
10: Willy, póngame dos vallenatos que le pedí ahora a Rubencho y Rubencho no me los puso.
8: ¿Cómo
10: nada?
8: ¿Cómo así?
10: Yo no sé si era que él no estaba en la mía porque no me los ha puesto nada. Yo no los he escuchado. Y yo no me he movido de acá.
8: Nos ha movido el radio.
10: Para que usted me los ponga, porfa.
8: Listo.
10: Y me saluda a todos los oyentes que escuchan la mía. Hágale pues.
8: Hágale pues, hágale pues. Vea, por acá tenemos a la otra Consuelo. La otra Consuelo. ¿Qué nos dice la otra Consuelo?
11: Hola, buenas tardes, Willis. ¿Cómo están? Desde Carepa. Fiel oyente.
8: Fiel oyente.
11: Me hace el favor y me pone el disquito de...
8: ¿De quién?
11: Wilson... David,
8: ajá.
11: Aquellas caricias.
8: Aquellas caricias que nos dábamos.
11: Y me pone uno de los doctores de la carranga cualquiera. Muchas
8: eso.
11: Gracias, Willy, que estés muy bien. Espero que tengas una buena salud.
8: Eso, muchas gracias. Gracias. Muchas gracias a ti, corazón. Desde Carepa. Eso, ayúdeme a hacer la programación en esta tarde. Aquí en la cantina, ayúdeme. Me dejan notica de voz, claro. Por acá tenemos a Luceli. ¿Verdad que Luceli está cantando?
12: ¿Qué? Hola, Willy, ahorita entrando a la cantina, me haces el favor y me pones el temita. Eres mi droga.
8: Eres mi droga.
12: Muchas gracias y una feliz tarde.
8: ¡Ay, María! ¡Ay, María! Hágale que sí. Estamos en la cantina, ya llegamos a la cantina. ¿Y qué quiere usted?
13: Ay, Willy, estoy despechada, Willy. Poneme aquel tema que ¿qué? Me derrama el corazón.
8: ¿Qué tema?
13: Llegué a la cantina mía.
8: Hágale, pues, que estamos en la cantina mía. Oiga, ¿qué se quieren tomar? ¿Qué servimos? ¿Qué servimos por acá? ¿Servimos cerveza? ¿Quieren guarito? No, mentiras, está apenas miércoles, ¿cierto? ¡Qué afán! Vamos a tomarnos una fría. ¿Nos tomamos una fría? Ok, una fría bien buena. Una fría. ¡Ay, María! Oiga, Consuelo en el Muan. Aquí está su primer vallenato. Por la que la tenían sufriendo, ¿sí o no? Y llegamos a la cantina.

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Hágale pues, Consuelo. Aquí la estamos saludando con todo el amor del mundo. Y ahorita me voy para Carepa. ¿Nos vamos para Carepa o qué? Ahorita nos vamos para Carepa.

0: 5:16 minutos, no pasará lo mismo. Ahora sí nos vamos para Carepa, ¿cierto, Consuelo?
1: Hola, buenas tardes, Willis, ¿cómo están? Desde Carepa, fiel oyente.
0: Fiel oyente.
1: Es el favor y me pone el disquito de...
0: De Esteban.
1: Wilson, David.
0: Ajá.
1: Aquellas caricias.
0: ¿Listo?
1: Y me pone uno de los doctores de la carranga cualquiera. Muchas gracias, Willy, que estés muy bien. Espero que tengas una buena salud. Muchas gracias.
0: Gracias a ti. Aquí estamos en la cantina, complaciéndolos a todos ustedes.

0: empieza pues los doctores de la carranga. Bella y bonita. Ahí saludamos a Consuelo en Carepa. Por acá me dicen buenas tardes. Porfa, me colocas el tema Recostada en la cama de Pipe Bueno. Gracias. También quiero saludar a María Guzmán en el barrio Mejoras. Saludamos al número terminado en 6782. Saludamos a la Chiqui. Saludamos a Luceli. Por acá me pide la canción Eres mi droga, ¿cierto que sí? Ella dice por acá.
1: Hola Willy, ahorita entrando a la cantina me haces el favor y me pones el temita Eres mi droga.
0: Listo.
1: Muchas gracias y una feliz tarde.
0: Ahorita se lo sueno de una. Y la quiero. ¡Ay, María! Estamos en la cantina mía. Si usted desea escuchar una o dos canciones, me puede llamar 312-629-8740. Esa es la línea mía, 312-629-8740.

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0: 33 minutos. Oiga, a esta hora tenemos reporte de sintonía del amigo Álvaro.
1: La mía, muy buenas tardes.
0: Buenas tardes.
1: Chantos canciones me hacen el favor del reto revelación sin un motivo. Y de los diablitos, no más palabras. De hablar para aquí al municipio de Gerardota. Que tengan una feliz tarde. Muchas gracias.
0: Muchas gracias a usted, mi hermanazo, por el reporte de sintonía desde Gerardota. Aquí estamos en la mía, que también es tuya. Saludándolos a esta hora en la cantina mía.
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0: 5:46 minutos, estamos en la cantina mía. A esta hora quiero saludar por acá. Saludamos en el barrio Mejora, saludamos a María Guzmán. ¿Cómo estamos?
1: Muchachos de la emisora mía, que también es tuya. Espero que estén bien todos allá.
0: Eso, claro.
1: Y mire, les voy a pedir dos canciones viejitas para que las busquen del sistema si las encuentran.
0: ¿Qué canción?
1: Son viejitas, así como yo. una que se llama Que con las hermanas Calle, me parece que llama Nueve Letras.
0: Nueve Letras,
1: y
0: listo.
1: Y la otra es, ay, que no, como se me olvidó.
0: Ay, se le olvidó.
1: Ay, la otra se me olvidó. La tenía en la mente y se me olvidó.
0: Hágale que sí.
1: De todas maneras, ahorita la recuerdo.
0: Listo.
1: Ah, Willy, la otra se llama Mi Banquito.
0: Mi Banquito, listo. Mi Banquito. Y Nueve Letras. Aquí están sonando sus canciones, su gusto musical. Porque estamos en la cantina.

0: 5:49. Oiga, aquí estamos saludando a todos los oyentes que nos escuchan a esta hora. Quiero saludar por acá, saludamos al amigo Lorenzo.
1: Buenas tardes, Willy, reportando sin tener de qué hablar con Rosalía.
0: Ajá.
1: A escuchar por esa hembra. Y en la distancia de Daniel Escudero. Muchas gracias.
0: Y en la distancia de Daniel Escudero, listo. Hágale que sí. Aquí estamos en la cantina mía, saludándolos a todos ustedes.
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0: ¿Por qué? ¿Por qué?
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0: 6:06. Oiga, quiero saludar. Saludamos por acá a Ledis en el Águila.
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0: Saludamos a Ledis en el Águila. También saludamos a todos los oyentes que nos escuchan en La Paloma. Saludamos a la Chiqui. Saludamos a Sandra.
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0: En Madre Laura Frontino, al amigo Orley.
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0: Oiga eso como suena, los vallenatos bonitos. Suenan en la cantina mía. También quiero saludar por acá a Berta Vargas en la vereda La Falda. Claro, estamos en la cantina mía. Si usted desea escuchar una o dos canciones, claro, me puede llamar. Me puede dejar notica de voz. Mensaje de WhatsApp también. 312-621-8740.

0: estamos en la cantina mía.
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0: Oiga, quiero saludar por acá en Manglar Giraldo a todos los que nos escuchan. Oiga, qué bueno. En Manglar Giraldo, qué bueno, qué sabroso. Estamos aquí en la cantina mía, vea, saludando a todos ustedes por allá. ¿Dónde nos escuchan? ¿Dónde?
2: Hola, Willy, buenas noches, Willy. Me hacen un favor y me van a regalar dos temas. Mi última caravana de Gerardo Díaz y Por esa calle vive los rayos. Muchas gracias.
1: Y mucho menos.
0: Oiga, qué tema tan bacano, ¿sí o no? ¿Qué es lo que desea escuchar usted? ¿Qué?
2: Hola, Willy, buenas noches, Willy. Me hacen un favor y me van a regalar dos temas. Mi última caravana de Gerardo Díaz. Y por esa calle vive los rayos. Muchas gracias.
0: Listo, hágale que ya se lo sueno. ¿Listo? ¡Ay, ay, ay! Oiga, eso como suena de bacano. Estamos en la cantina mía a las 6:20.

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1: Del Padre, en el nombre del Hijo y en el nombre del Espíritu Santo. Que la gloria de Dios Todopoderoso me los bendiga a cada uno de ustedes. Estamos en vivo y en directo hoy lunes 1 de junio. 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Bueno, hoy estoy contento porque son más de 150 personas que me ganaron chance, que tuvieron esa suerte. Personas que me dicen que tuvieron bendiciones, unos grandes, otros chiquitos. El que más me ganó fue el señor Agustín, queridos hermanos, que tuvo una suertecita de 69 millones de pesos. Don Agustín, Dios lo bendiga y Dios lo acompañe. Y esas otras personas que siguieron teniendo bendiciones, 150 personas teniendo suerte, teniendo progreso, teniendo bienestar. 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Tengo una persona por acá que me escribe, me dice: Señor Juan de la Cruz, Dios Todopoderoso me lo bendiga. Quiero que usted me oriente, me ayude, me dé una mano, me diga qué debo de hacer. Mi suerte está muy dañada desde hace algún tiempo. Mucha gente que usted lo ha visitado les ha ido bien, porque personas que han ido de mi vereda han visto los resultados. Un vecino mío tuvo una suerte con ustedes y se ganó una platica y se compró una tierrita muy buena. Por eso yo sé que usted sí sabe y tiene conocimiento. Dígame cómo usted me puede ayudar y me puede dar una bendición. Dios lo bendiga, hermano. Primero, pues viniendo una consulta. Tienes que venir a una consulta para nosotros puede hacer una sanación, una limpieza, porque la gente que gana es la gente que llega ante nosotros, los que vienen, que ven los cambios y que ven los resultados. 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Tengo otra persona por acá que me escribe y dice: hola hermano, ¿cómo está? Mi nombre es Samuel. Yo ya los visité a ustedes porque tenía una tierrita que venía trabajando una mina desde hacía 6 meses y no tenía suerte para nada. Cuando me atendió su hermano Daniel, él me hizo un trabajo muy fuerte, muy bueno, y yo con este trabajo empecé a soltar. Y le quiero contar que me está yendo bastante bien y tengo buena estabilidad económica en estos momentos. Ya tengo 4 trabajadores allí en la minita y la verdad nos está dando buen resultado a todos, porque todos estamos estables. Gracias, señor Juan de la Cruz, Dios lo bendiga. El día sábado los voy a visitar para que Daniel sepa que voy a seguir con el proceso que él me dijo. Bueno, hermano, para mañana es tarde. Recuerde muy bien que le está yendo bien. Gracias a la limpieza, la sanación y a liberación que hicimos. Tengo otra persona que me escribe, me dice, hola, yo me hago llamar el hombre desesperado, porque en el labor me está yendo bastante mal. Le quiero contar que mi esposa se fue de mi lado, se fue con otra persona. Yo sufro mucho, yo quiero recuperarla. Yo la quiero, aunque mi familia me dice que ella es una mujer malagradecida. Pero la verdad, misionero, yo ya no sé ni qué hacer. Por favor, dígame cómo me puede ayudar. Ay, hermano, primero que todo, usted me va a llamar. En la parte de la voz nadie manda. Hay personas que les gusta hablar cosas que no son y la situación que nunca han vivido. Usted es el único que sabe lo que ha vivido prácticamente con su pareja, con su esposa. Yo le voy a ayudar, yo le voy a colaborar, yo le voy a dar una mano amiga. 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Vamos a escuchar testimonio.
0: Es emocionante saber que San Judas Tadeo continúa haciendo milagros, continúa corrigiendo esos problemas en tu vida. A todas las personas que se siguen acercando, adquiriendo esta gran reliquia, San Judas Tadeo, el santo que te acompaña, el santo de las situaciones difíciles. Y precisamente tenemos un anónimo. Este señor estaba viviendo situaciones, mejor dicho, caóticas.
2: No, va, eso bastante permísimo. Yo tenía mi hogar y ya lo estaba perdiendo, porque día por día yo venía perdiendo mi hombría para tener relación de intimidad con mi esposa. Y a Dios gracias, ya gracias a ustedes y al tratamiento que me dieron, ya pude recuperar mi hogar, pude recuperar mi esposa y al mismo tiempo mi negocito, porque tenía un negocio de venta de víveres, pero mi negocio iba de para atrás, no veía rendimiento, endeudado, debiendo facturas, debiéndole a todo el mundo. Y bendito sea mi Dios que ya me recuperé. Inclusive el número que me dio usted, maestro, gracias, le agradezco.
0: Ese fue otro acontecimiento que usted tuvo, ¿no? Que tuvo la oportunidad de ganar. Cuéntenos.
2: Me regaló un número de suerte a través de mi fecha de nacimiento, fue con la Cruz Roja que lo jugué, el 1175, y me gané 7,200,000, y con este dinerito pues yo pude salir de mis deudas y pude hacerle un surtido a mi negocio y ya voy otra vez para arriba.
0: Señor, usted ha vivido de todo, ¿no? De todas las situaciones que queramos, pero al fin y al cabo encontró la solución con San Judas Tadeo. Cuéntenos, porque está muy interesante tu testimonio. Visitaste la Hermandad de la Fe, adquirió esta gran reliquia y estás supremamente.
2: No, que los visiten, que no duden. Ay, yo visité muchas personas, pero realmente ninguno me ayudó como lo han hecho ustedes. Y a Dios gracias y a ustedes me siento muy agradecido. Invito a todas las personas para que visiten, que esto es realidad, lo que yo he vivido y lo que yo me he comprobado con mis mismos ojos.
0: Exactamente, ustedes lo comprueban, ustedes son testigos de esa realidad que entrega San Judas Tadeo y la Hermandad de la Fe. Usted lo único que puede tener es fe, esperanza, y creer en Dios y creer en San Judas Tadeo. Usted también puede ser feliz. Dios los bendiga.
1: 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Tengo una persona que me escribe, me dice, hola, mi nombre es Vanessa. Yo los visité el día sábado. Me atendió el maestro y me hizo una limpieza. Me dio un número de suerte muy bonito. Yo fui y lo jugué solamente de 3,000 pesitos. No tenía más plata. Y hoy le escribo y le cuento que ya gané. Tuve suerte el mismo día. Yo me voy a terminar de hacer todo el tratamiento que él me dijo. porque yo veo que ustedes sí saben y que ustedes sí curan. Muchísimas gracias y Dios los bendiga. Vanessa, Dios te bendiga a ti. Recuerda muy bien que un consejo a tiempo evita penas y fracasos. El que sabe, sabe, no es como el que está aprendiendo. 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